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1: Son las 7:35.

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Hola, hola, ¿qué tal? ¿Cómo están? Muy buenos días, auditores queridos de la 105.1. Son las 9 de la mañana con 11 minutos en vivo y en directo. Estamos este día viernes 31 de julio, despidiendo el séptimo mes del año. Y lo hacemos con mucha agua. Hay de esperar que nuestros vecinos no hayan tenido que pasar muchas inclemencias debido a la fuerte lluvia que recibimos durante la tarde de ayer, la noche. Tenemos sí registros de inundaciones en sectores de nuestra ciudad de Victoria debido a la acumulación de agua. Mucha agua caída. Vamos a estar revisando lo que va a pasar hoy con respecto a lo que es la condición climática. ¿Qué va a pasar con la lluvia? ¿Vamos a tener tanta como ayer o esos registros van a quedar atrás? Ahí vamos a estar con toda la información ya en unos minutos. Un abrazo para toda esa gente que lo ha pasado mal con la lluvia. Vamos a estar ahí y siempre agradeciendo a bomberos, al personal municipal, a quienes han estado participando y ayudando de alguna u otra manera a las personas que se han visto afectadas por estas lluvias, con las inundaciones de sus casas, ¿cierto? Con todo el problema. Las clases están suspendidas en el sistema municipal, todos los colegios municipales con clases suspendidos de todos los sectores. Se entiende la situación, ¿cierto? Muy difícil para que los alumnos lleguen, sobre todo quienes viajan todos los días, quienes tienen que recorrer tramos largos en las calles de la ciudad. Por lo menos aún llevan bastante agua, no tanto como ayer a eso de las 6, 7 de la tarde, ¿cierto? Pero es de imaginarse cómo está para los sectores rurales. Así que las clases se suspendieron para la jornada de hoy, para los colegios municipalizados, para los jardines infantiles, enseñanza media, enseñanza básica, todos ahí con sus clases suspendidas del sistema de educación municipal. Los particulares subvencionados tienen clase, ya no se suspendieron. Y ahí va a criterio de cada apoderado nomás si envía o no envía a sus hijos. Son las 9 de la mañana con 13 minutos. La temperatura del momento es de 7 grados con una térmica de 3, viento noreste suave hasta el momento de 28 grados. Vamos a revisar, el agüita va a continuar pero de forma débil a moderada, no tan intensa como ayer, o sea una lluvia normal. Ráfagas de viento que podrían ir aumentando durante la mañana, podrían incluso llegar a los 56 kilómetros por hora durante las horas de la mañana y después por la tarde vuelve a calmar, ¿ya? Pero la lluvia sí va a estar presente durante gran parte del día de forma débil a moderada. Esa es la información que le podemos entregar a todos nuestros vecinos de Victoria que están escuchando la radio. Nosotros vamos a estar con la música. Llega para ustedes Juan Gabriel y el tema que dice No tengo dinero.

Son las 9 de la mañana con 17 minutos. Dato que nos llega recién a través de las redes sociales. Nos indican que en la esquina de Calama con Muñoz Vargas hay un camión que quedó atravesado ahí, ¿cierto? Enredado con los cables. Así que quienes toman esa ruta, saltársela, porque está cortado el tránsito ahí debido a que hay un camión que quedó atravesado, incluso enredado en los cables, ¿ya? Ahí en la esquina, para que se ubiquen, en la esquina donde era Don Nano, esquina encontrada con el consultorio. Calle Calama con Muñoz Vargas. Ahí hay un camión que está haciendo maniobras para poder salir, pero aún está cortado el tránsito. Así que le damos el dato ahí a los conductores, a quienes bajan por Muñoz Vargas. No lo hagan, tomen otra ruta porque en la esquina de Calama está cortado el tránsito debido a un camión que está ahí atravesado con problemas con el cableado eléctrico también. Esa es la información que nos llega reciéncito para entregárselas a nuestros auditores.

9 de la mañana con 21 minutos, 9 ya con 21 minutitos. Se informa que vecinos del sector del río Huillislebu, camino a Las Cardas, informan del desborde del río Huillislebu, esto en el camino a Las Cardas entre el kilómetro 10 y 12, afectando a la comunidad Domingo Trangol. Según el reporte, el nivel de agua alcanza aproximadamente 30 centímetros sobre la calzada, lo que dificulta el tránsito que podría comprometer la estabilidad del puente del sector. Bueno, esto ya se estaba anunciando anoche, ¿eh? Con las intensas precipitaciones, esto los vecinos lo venían venir, dijo. Y eso es lo que han vivido los vecinos del sector Domingo Trangol, la comunidad Domingo Trangol, por el desborde del río Huillislebu en camino a Las Cardas entre el kilómetro 10 y kilómetro 12. Es la información. Los estragos que ha dejado esta fuerte lluvia que nos afectó durante la tarde y noche. Ahí vamos a ir dando a conocer más informaciones respecto a los hechos que han ido sucediendo. Tenía también por acá otro corte de camino en el sector de camino Selva Oscura Perquenco. También ahí estaba cortado el tránsito por lo mismo, por desborde de río. Así que precaución a los conductores. Eso, hacerlo con mucha precaución en el centro, transitar de forma lenta porque las calles llevan bastante agua para no mojar a los peatones, ¿cierto? Y también evitar accidentes. O sea, con mucho respeto conduzcan los peatones. O sea, perdón, los conductores, ahí sí. Porque hay harta agüita en las calles. Vamos a seguir nosotros. Me imagino que también hay cortes de luz en algunos sectores rurales debido al frente de mal tiempo. Las empresas ahí trabajando para restablecer el servicio. En temas nacionales, el desempleo sigue sin dar tregua y se mantiene en 9.4%, su máximo nivel en los últimos 5 años. Arrau dice no tomarse con exitismo, baja de 17.6% en homicidios del 2026. Nos queda un gran camino en temas de la delincuencia. Alcalde de Santo Domingo contrató a su primo como asesor. Nombramiento causa críticas en el consejo. Obviamente, pues. Peatón muere atropellado en estación central y conductor se dio a la fuga. En la región de la Araucanía vamos a revisar inmediatamente los titulares. En esta jornada formalizan a empresario por fraude de subvenciones en caso la agencia. Se adjudicaron 50 millones de pesos. Caso Manicure, vuelven a suspender la preparación del juicio oral tras rechazo a sobreseimiento de acusada. Por otro lado, pago de bonos, aviso de posibles trombas y suspensión de clases. El nuevo balance por sistema frontal. ¿Y qué más tenemos? Reagendan juicio oral contra ex jefe de gabinete de Coyipulli acusado de abuso sexual y violación.

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Son las 9 de la mañana con 37 minutos, el segundo bloque de música acá en Copihue FM. Así es, manejar con precaución en las distintas rutas. Nos informaban que la ruta Victoria-Curacautín hasta el kilómetro 30 está expedita, pero sí con algunos tramos de agua que en parte cruzan la carretera. Ya se queda con precaución nomás, esto debido a que las cunetas se llenan de agua, ¿cierto? Y terminan saliéndose y cruzándose de un lado para otro. Así que, ojo ahí, solamente precaución, manejar con mucha precaución e ir atento a lo que se pueda encontrar en la ruta. De lo demás, nos informan que está transitable. Nos daban el reporte también de la ruta... Traguén Galvarino, en el sector de Chufquén, ahí habían piedras que habían caído a la ruta, cierto barro, así que precaución. Otro de los reportes que nos entregaban era Lumaco, Capitán Pastenes, transitable, sin mayores inconvenientes, era lo que nos estaban informando ahí para que la gente que tiene que viajar también lo haga con precaución. Desde Malalcahuello hacia arriba hay nieve, así que ojo, tempranito habían camiones atravesados, ¿cierto? Así que precaución desde Malalcahuello hacia Lonquimay, nieve en la ruta, se pedían cadenas por seguridad, ¿ya? Para que la gente se pueda trasladar con seguridad, ¿cierto? Y lleguen bien a sus destinos. Así que ojo, esos son los reportes que tenemos al momento. Y así vamos avanzando por acá, vamos a revisar. Reagenda un juicio oral contra ex jefe de gabinete de Coyipulla, acusado de abuso sexual y violación. La información nos dice que el Tribunal Oral en lo Penal de Angol suspendió el juicio oral en contra de Daniel Fernando Valencia Cifuente, ex jefe de gabinete del alcalde de Coyipulli, que debía comenzar el día lunes 3 de agosto por delitos de connotación sexual. La Fiscalía acusó a Daniel Valencia como autor de violación y abuso sexual en contra de una funcionaria que se desempeñaba como guardia de seguridad del municipio, ilícitos cometidos el 12 de abril del 2023 al interior de la Municipalidad de Coyipulli. El defensor penal particular Dioniso Ulloa Berrocal confirmó que se fijó una nueva audiencia para el 17 de agosto con una duración de 6 días para el desarrollo del juicio. La suspensión del juicio se debió a los problemas de salud que enfrenta una de las juezas del Tribunal Oral de Angol. El Ministerio Público está solicitando 2 penas que sumen 11 años de presidio en contra del imputado. La pena solicitada se desglosa en 7 años de presidio mayor en su grado mínimo por el delito de violación y 4 años de presidio menor en su grado máximo por el delito de abuso sexual. Pero habrá que esperar el día 17 de agosto, donde se fechó nuevamente el inicio del juicio.

Son las 9:43, la quinta compañía de bomberos de Selva Oscura informa lo siguiente. Atención, llamado a transitar con máxima precaución. Se informa a la comunidad que debido al desborde del río Quillen se solicita transitar con máxima precaución por el puente Quillen. Asimismo, se hace un llamado a extremar las medidas de seguridad en los caminos aledaños, ya que se han registrado desbordes de ríos y canales en distintos sectores. Conduzca a baja velocidad, respete la señalización y evite cruzar en zonas inundadas si representan un riesgo. La prevención y el autocuidado son fundamentales para resguardar la seguridad de todos. Es el llamado que hace personal de la Quinta Compañía de Bomberos de Selva Oscura. Así que le agradecemos también por estar informando de lo que pasa en su sector para nosotros transmitirle a los vecinos, ¿cierto?, de las diferentes comunidades aledañas ahí al río Quille. Así que precaución. Vamos a seguir en esta jornada comenzando. Vamos a saludar a Aide Ramírez y a Juan Larena, que están escuchando la radio en el sector rural, ahí en el sector Las Piedras, sector Tolhuaca. Bien arriba ahí están ellos escuchando la radio, así que cariños para ellos. Continuamos entonces, le vamos a reiterar la información meteorológica. Se esperan lluvias débiles para las próximas horas, con viento que durante la mañana podría llegar a los 56 kilómetros por hora, entre las 11 y las 12 del día va a ser como el pic más alto del viento y después vuelve a calmar, ¿ya? Si es que esto sigue así. Y mañana usted dice, ¿va a llover? Bastante, pues para mañana se esperan 44 milímetros de agua de lluvia débil a moderada, así, tranquilo, ojalá. Pero sí vientos más fuertes, para mañana se esperan vientos que podrían llegar incluso a los 76, 78 kilómetros por hora. Así que mañana sábado vamos a tener un día de temporal, al parecer. El viento va a estar más fuerte. Y usted dice, ¿y el domingo? ¿Qué pasa el domingo? El domingo vamos a tener lluvia débil, poca, pero va a estar presente durante todo el día también. Y usted dice, ¿cuándo va a dejar de llover? Es la pregunta que nos hacemos todos, ¿eh? Harta lluvia, pues. Mire, si es que las cosas no cambian, el sábado 8 al lunes, no, al martes 11 de agosto vamos a tener cielos soleados, ¿ah? ¿Eh? Si es que esto no cambia, pero con bajísimas temperaturas, porque hay días que marca incluso 4 grados bajo cero, pero esto ya para el otro fin de semana. Si es que sigue así, porque durante la semana vamos a tener todos los días gotitas de agua de diferente intensidad.

Antes de continuar con la música, en la ruta 5 Sur, a la altura de la cuesta, el cruce Mininco, hubo desprendimiento de tierra y piedras. La ruta está cortada para que trabajen, ¿cierto?, y sea limpiada. Esto de sur a norte ha ocurrido hace unos minutos atrás, así que el tránsito está suspendido en la ruta 5 Sur, de sur a norte, debido a desprendimiento de piedras y tierra bastante grande, ahí en la 5 Sur. Así que para que tengan precaución los vecinos y quienes van con destino sur a norte, quienes vienen, digamos, quienes van hacia allá, sur a norte, así es.

sur a norte. Así que precaución, solamente debido a lo que está ocurriendo ahí. Por un momento se va, ahí está el tránsito cortado para que se haga el despeje de la ruta. Esto es a la altura del cruce Mininco por la 5 Sur. Son las informaciones que vamos revisando en el minuto que nos van llegando para transmitírsela a nuestros auditores. Ahora sí, vamos a continuar con la música en la 105.1.

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Ya. Seguimos entonces en este nuevo bloque. ¿Qué hora es? Las 10 de la mañana con 7 minutos. 10:07. Ahí trabajando a full la gente en esta jornada. Bueno, vamos a revisar. Formalizan a empresario por fraude de subvenciones en caso la agencia. Aquí se adjudicaron 50 millones de pesos, ¿ah? Por el delito de obtención indebida de fraude de subvenciones, fueron formalizados dos empresarios en el caso conocido la agencia. Los imputados se adjudicaron 50 millones de pesos y en la rendición de los recursos habrían presentado documentación ideológicamente falsa. La audiencia se realizó en el Juzgado de Garantía de Temuco la jornada del miércoles, en donde Mauricio Vergara y Edwin Contreras conocieron la investigación en su contra. Los recursos corresponden al programa de reactivación económica de la Agencia de Desarrollo Productivo, financiado por cerca de 9.000 millones del gobierno regional del GORE. Bueno, el fiscal Luis Espinosa explicó que los empresarios simularon contratos y presentaron documentación ideológicamente falsa al momento de rendir los recursos. Añadió que los imputados presentaron cotizaciones alteradas para inflar precios de alimentos del mar, detallando el delito por el cual fueron formalizados. El persecutor agregó que todavía quedan formalizaciones pendientes, ya que ambos empresarios habrían actuado de acuerdo con otras personas. En la causa la agencia, hay otras personas que también fueron comunicadas de los cargos por los cuales están siendo investigados debido a las irregularidades detectadas en la rendición de los recursos que se adjudicaron entre los años 2022 y 2023. Eso es lo que está pasando con este tema, con esta formalización a empresarios por fraude de subvenciones. Se adjudicaron 50 millones de pesos de forma chanta, pues. Así es. Así que ahora están siendo investigados.

Son las 10 de la mañana con 21 minutos, ¿eh? 10 de la mañana con 21 minutos. La municipalidad informa, junto al centro diurno comunitario, lo siguiente. Hay nuevos cupos para ser parte del centro diurno comunitario. Las inscripciones son en la Casa del Adulto Mayor. Los requisitos, personas de 60 años o más, tienen que ser residentes de la comuna de Victoria, con dependencia leve y perteneciente a los primeros tres quintiles de vulnerabilidad. Esto es del programa del Centro Diurno Comunitario para nuevos ingresos. Hay 60 cupos disponibles. Las inscripciones se realizan en la oficina del adulto mayor de 8:30 a 14 horas y de 15 a 17:30 horas en Avenida Suiza 1037 en interior. O sea, lo que se le llama la municipalidad antigua, pero atrasito en la Casa del Adulto Mayor. Ahí se pueden inscribir todas las personas que tengan más de 60 años y que quieran ser parte del programa Centro Diurno Comunitario. Hay 60 cupos disponibles para que puedan ahí compartir con otras personas más. Es la información del municipio de Victoria.

Y así continuamos con la música Los Fabulosos Cadillac, con el tema Yo Te Avisé, cuando ya son las 10 de la mañana con 26 minutos, acá en Copihue FM.

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Bueno, estamos en esta mañana musical, 10:41. 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Así que juntos a Yipen vamos a continuar, vamos a seguir revisando las informaciones. El presidente José Antonio Kast asistió al 107 aniversario de la Cámara de Comercio de Santiago, instancia en la que pronunció un discurso luego de la intervención de la presidenta María Teresa Vial y el viceministro de Economía y Minería Daniel Mas. En su intervención, Kast pidió una pronta aprobación de la Ley de Reconstrucción para destrabar las trabas burocráticas que, a su juicio, frenan la recuperación de las zonas afectadas por los temporales. Sobre seguridad, el mandatario reconoció que no hay motivo para alegrarse ante hechos como el ataque de un niño a otro o el fallecimiento de un funcionario de Carabineros, pero entregó cifras positivas. Kast destacó que los homicidios disminuyeron un 17,6% y los secuestrados un 46% en comparación con el mismo periodo del año anterior, y valoró la labor del ministro de Seguridad, Martín Arrau, que dijo que vamos bien encaminados. El jefe de Estado también se refirió al debate político al interior de la coalición, señalando que hay diversas materias que copan la agenda pública y que, a su juicio, son temas por fuera que no debieran ser prioritarias. Quiero hacer con ustedes una pequeña reflexión. En medio de comunicación y también de algunos sectores políticos, dijo, hay diversas materias de discusión que van copando la agenda. Luego agregó que ahí, siendo muy respetuoso siempre de los debates de esas discusiones y siendo muy transparente, digo, ¿serán algunos de estos temas los que deberían estar primando en la agenda, en las ocupaciones principales que tenemos que tener, en ese debate que saca titulares pero que no siempre aporta?, dijo, sin mencionar explícitamente que a qué temas aludía. Kast sostuvo que la agenda de los chilenos debe ser la agenda del gobierno y enumeró los ejes que su administración busca elevar. Entonces dijo, la agenda de los chilenos es la agenda del gobierno, es una agenda en el tema de seguridad, hay una agenda en temas de crecimiento, en temas de empleo, una agenda en temas de educación, una agenda en temas de innovación, es lo que aseguró el jefe de Estado. Kast coincidió con las preocupaciones planteadas por la Cámara de Comercio de Santiago, entre ellas la seguridad y el desempleo y el crecimiento económico, y afirmó que son ejes que también nos mueven a todos. Así, el mandatario cuestionó a los partidos oficialistas que instalan temas por fuera de las intenciones programadas del Ejecutivo.

101.1, así es, vamos avanzando. Todo calmado a esta hora, el clima está tranquilo, por lo menos acá en la comuna de Victoria. Estaba viendo por acá que a raíz del desprendimiento de tierra en la Ruta 5 Sur, se llama a tomar ruta alternativa. Por desprendimiento de talud en calzada en el kilómetro 560,500, sur a norte, se sugiere ruta alternativa en emergencias que ocurridas a esta hora de la mañana. Esto sería tomar el enlace Coyipulli hacia la ruta Angol, de Angol a Negrete por la ruta Q80 y de ahí al enlace Negrete en el kilómetro 539 de la ruta 5 Sur. Eso es lo que se está solicitando a los conductores que van con destino al norte a tomar esta ruta alternativa debido al alud que se desprendió ahí en este bloque de tierra que se desprendió en la ruta 5 Sur en el antes de llegar a la cuesta Mininco. Eso es lo que se está solicitando para los conductores para ir despejando la ruta 5 con destino al norte. Eso. Nosotros por acá seguimos atentos a las informaciones que nos van llegando a nuestra mesa de trabajo para compartirla con nuestros auditores.

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2: Son las 10 de la mañana con 59 minutos, 10:59, compartiendo este espacio, ya despidiendo la presentación de Ferretería Yipén, pero usted queda cordialmente invitada, invitado. 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Vamos a revisar una información. Aguas Araucanía exime del pago de agua a 65 cuarteles de bomberos de la región. Hasta 100 metros cúbicos de agua quedarán exentos de pago cuarteles de bomberos de la región tras el acuerdo firmado entre Aguas Araucanía y la institución bomberil. La medida beneficiará a 65 cuarteles pertenecientes a 34 localidades. El acuerdo fue suscrito por el presidente del Consejo Regional de Bomberos de la Araucanía, Javier Pizarro, y el gerente de clientes de la sanitaria, Milton Morales, quienes destacaron el impacto de la iniciativa en el fortalecimiento de la gestión que realizan los voluntarios en beneficio de la comunidad. La medida contempla una exención del pago de una cantidad de metros cúbicos que se aplicará de manera diferenciada por cada cuartel. Se considera una exención de 20 hasta 100 metros cúbicos, dependiendo del consumo promedio que tenemos registrado en nuestros sistemas. Nuestra compañía valora y reconoce el compromiso de bomberos con la protección de las personas y los territorios de la Araucanía, especialmente en un contexto donde las emergencias asociadas a incendios, eventos climáticos y rescate exigen una creciente preparación y disponibilidad de recursos por parte

0: parte de la institución, es lo que precisó. Por su parte, desde Bomberos valoraron el convenio, destacando que permitirá aliviar parte de los gastos operacionales de las compañías, entregando un respaldo concreto para continuar desarrollando su labor de servicio y respuesta ante emergencias. Respecto del ahorro que esta iniciativa implica para la institución, Aguas Araucanía informó que corresponde a 4,5 millones de pesos mensuales aproximadamente. Así que un muy buen gesto de Aguas Araucanía con bomberos de la región de la Araucanía. Vamos al corte comercial y al regreso estaremos con más música acá en la mañana musical de la 105.1.
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4: En el último consejo municipal solicité que en el cruce de Miraflores con Portales se instale una cámara de seguridad debido a un accidente que ocurrió hace días atrás, o se instale un lomo de toro, pero lo necesario para mejorar la seguridad vial. Eso en aquel sector. También volví a solicitar también algo relacionado con la seguridad vial en la población Cervantín, para que se coloque iluminación en el paradero que está en ese sector, ya que es muy necesario y es algo que se viene pidiendo ya hace mucho tiempo. También insistí que los árboles que están a la orilla del río Traillén, al final de Chorrillos, se pueda realizar una tala por el riesgo de caída. Misma situación de calle Mariloán con Quilapán, y analizar si se presenta riesgo de caídas también en este espacio. Solicité que se pudiera vertir material para el callejón que se encuentra detrás de las tres canchas, ya que a los vecinos se les complica transitar por este espacio. Misma situación en el sector La Estrella, donde solicité que el camino se pudiera mejorar vertiendo también material, ya que se está en un proceso de construcción. En calle Villalegre con San Martín, que presenta ya hace mucho tiempo un mal estado ahí en esa esquina, solicité que se pudiera arreglar. Igualmente, la pasarela de la comunidad Calbún, pedí que se pudiera dar una solución concreta, ya que la caída de un árbol en este temporal dañó parte del puente y es necesario que se arregle. Todas estas medidas, algunas nuevas y otras repetidas, pero que se hace presente en sesión del consejo para que se pueda mejorar, y muchas de esas necesidades surgen en conversación con los vecinos, en mensaje de texto o personas que llegan directamente a la oficina. Es importante mantener esta comunicación para tratar de lograr soluciones a nuestros vecinos, aunque en su mayoría dependen de la insistencia nuestra, porque quienes disponen es de la administración municipal, y por lo tanto nosotros vamos a seguir insistiendo en la búsqueda de resolver los problemas que aquejan a nuestros vecinos y que son soluciones para toda la

Un poco más, Miguel Bosé estaba ahí junto a usted, acompañándole en esta mañana de viernes. ¿Eh? Bueno, vamos a continuar. La Dirección de Seguridad Pública Municipal de Traillén informó sobre un procedimiento de emergencia desarrollado la noche de este jueves en el sector balneario Las Monjas, luego de recibir un llamado alertando sobre gritos de auxilio provenientes del río. Según el reporte, inspectores municipales acudieron rápidamente al lugar constatando que una mujer adulta se encontraba en el agua solicitando ayuda. Ante la situación, los funcionarios ingresaron al cauce logrando rescatarla y ponerla a salvo. De acuerdo con el relato entregado por la afectada, momentos antes habría sido víctima de un presunto asalto por parte de desconocidos, quienes tras sustraerle sus pertenencias la habrían lanzado al río. El hecho habría ocurrido en momentos en que el caudal se encuentra aumentado debido al sistema frontal que afecta a la zona. Imagínense cómo va el río, ¿eh? Si aquí en Victoria ya lleva mucha agua, allá entra bien mucha más, pues, Tras el procedimiento se dio aviso a equipos de emergencia, bomberos y SAMU que concurrieron al lugar para prestar los primeros auxilios, mientras que la mujer fue trasladada posteriormente hasta el hospital de Traillén para su evaluación y atención médica. Según la versión de la mujer, todo esto ocurrió a raíz de un asalto sufrido y los delincuentes la lanzaron al río. Bueno, afortunadamente pudo recibir ayuda y vivió para contarlo. Imagínese cómo llovía de intenso anoche. Tuvo suerte de ser escuchada. Hay equipos de seguridad ciudadana, la ayudaron en una primera etapa, ¿cierto? La sacaron del río. Y luego estuvo presente bomberos y SAMU, quienes concurrieron al lugar también para prestarle los primeros auxilios. Impactante, ¿eh? Si usted se pone a pensar, wow, la frialdad de esos delincuentes, ¿eh? Bueno, hoy en día no piensan, solo les interesa robar y no les importa si matan o no matan a alguien.

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Son las 11 de la mañana con 39 minutos, 11 ya con 39 minutitos, compartiendo en esta jornada la música, compartiendo las informaciones. También hemos estado durante la jornada de hoy llevando a ustedes todo lo que va sucediendo a través de la 105.1. Así es, así que ahí estamos siempre con las informaciones. Comunidad Pailahueque de la comuna de Victoria reporta que como está la entrada del camino que va hacia la comunidad Cahuina, está todo lleno de agua. Es como un río, no se nota camino, ¿eh? Todo lo que era camino está cubierto de agua, esto es ingresando hacia la comunidad Cahuín. Así que los vecinos ahí a tener precaución. Se está trabajando desde la municipalidad, están a full trabajando, son muchos los lugares donde tienen que llegar, así que me imagino que muchos vecinos van a tener que esperar durante el transcurso del día para que les llegue la ayuda que están solicitando, porque de verdad que están a full, pero no dan abasto con todo lo que, con todas las solicitudes que están llegando, así que a tener paciencia. Me imagino que es desesperante la situación que viven algunos vecinos en los sectores rurales, pero ahí está el personal municipal, la oficina de operaciones, trabajando a full para dar respuesta también a las solicitudes que hacen los vecinos del sector rural. Yo les comento acá, me llega una imagen reciente de cómo está el camino hacia la entrada de la comunidad Cahuín. Está pero completamente hecho un río. Eso es lo que se está viendo a esta hora. Estaba revisando también una alerta, se me perdió por acá, voy a buscarla, a ver, con respecto al río Quinoa. Vamos a revisar acá, por acá está, se me estaba extraviando. Declararon alerta roja para la comuna de Victoria por desborde del río Quino. El Servicio Nacional de Prevención y Respuesta ante Desastres, SENAPRED, declaró alerta roja para la comuna de Victoria debido al riesgo de desborde del río Quino. La medida se adoptó luego de que la Dirección General de Aguas, es decir, la DGA, informara que la estación hidrométrica río Quino en longitudinal registró un aumento significativo en su caudal, alcanzando valores correspondientes al umbral rojo, lo que representa un mayor riesgo para las personas que habitan en sectores cercanos al cauce. Ante esta situación y en coordinación con la Delegación Presidencial Regional de la Araucanía, SENAPRED, determinó la activación de la alerta roja, la que permanecerá vigente hasta que las condiciones permitan su cancelación. Con esta declaración se dispondrá de todos los recursos humanos y materiales necesarios para enfrentar la emergencia, resguardando a la población y responder oportunamente ante cualquier situación derivada del aumento del caudal del río. Eso es lo que se ha decretado entonces, alerta roja para la comuna de Victoria en el sector, bueno, todo lo que es el río Quino, ¿cierto?, debido al riesgo de desborde en lo que es el río Quino en longitudinal. Esa es la información que tenemos, ¿ah? Bueno, los ríos aún han aumentado muchísimo su caudal. Recordemos que para mañana también se prevé bastante lluvia y también vientos, ¿ah? Va a ser una jornada más ajetreada que la de hoy, porque ahora han caído algunas gotas de lluvia suaves y todo, sin tanto viento, pero mañana sí hay viento anunciado que podría llegar a los 79-80 kilómetros por hora, y es cosa que hay que irlo revisando también minuto a minuto durante la jornada. Así que para mañana hay que continuar ahí atento a todo lo que pueda pasar a raíz de este frente de mal tiempo que se estaba anunciando.

Ahí estaba la música, buen temita musical, no te cases jamás con un torero, ¿eh? Eso era lo que decía la canción en esta jornada donde estamos compartiendo ahí las informaciones. Bueno, vamos a continuar, tenemos más informaciones que compartir con ustedes, ¿eh? Vivienda se desplazó cerca de 6 metros, esto tras una remoción en masa en la ruta que conecta Valdivia y Niebla. Estragos de este temporal que estamos viviendo, ¿eh? ¿Qué más? Gori y Ejecutivo respaldan que extensiones de puertos de Valparaíso y San Antonio avancen en paralelo. Son titulares que vamos a ir revisando en los próximos minutos. Bueno, dijo, ya estamos en los últimos minutos de lo que es la mañana musical. Pero luego vamos a estar con el bloque folclórico, donde también compartimos informaciones. Así que seguimos junto a Julieta Venegas y el tema dice: Me voy.

Ahí está, me voy el tema musical. Bueno, la mañana musical se va yendo, ¿eh? En unos minutitos más nos vamos a despedir de la mañana musical, pero nos vamos a quedar con lo que es el folclore, así que todavía no nos vamos, pues vamos a estar ahí acompañándoles a todos nuestros auditores y auditoras, ¿ya? Pago de bonos, aviso de posibles trombas y suspensión de clases, el nuevo balance de este sistema frontal. Vamos a quedarnos por acá con información de la región. ¿Siguen las lluvias o habrá tregua? ¿Qué dice el pronóstico del tiempo? Bueno, lo siguiente, ¿eh? La mañana de este viernes la Dirección Meteorológica de Chile emitió el pronóstico del tiempo para todo el país, indicando las condiciones que se presentarán durante la jornada y también el fin de semana. De acuerdo con el informe, el día viernes 31 se registrarán lluvias desde Atacama hasta el Biobío con diferentes intensidades. En la zona central podrían presentarse vientos y probables tormentas eléctricas. En tanto, en el altiplano y el desierto interior destacan fuertes vientos y tormentas. Para el fin de semana se mantienen las precipitaciones en la zona central y sur. Los vientos más intensos se concentrarían entre la Araucanía, los lagos Aysén, Magallanes y la península Antártica, con ráfagas que podrían llegar a los 80 kilómetros por hora. Eso es lo que le había informado yo, ¿eh? Esto es una alerta que nos llega para entregárselas a los auditores, que es lo mismo que lo que le habíamos estado entregando, ¿ya? Pero debemos cumplir ahí con la información. Así vamos a continuar con otros temitas también. Vamos a revisar acá, tenemos algo pendiente. El caso Manicure vuelve a suspender la preparación. ¿Por qué?

Que se pudiera iniciar la audiencia de preparación de juicio oral en esta causa, pero la magistrada postergó a la espera de lo que pueda resolver la Corte de Apelaciones de Temuco ante la apelación que será presentada por el rechazo del sobreseimiento definitivo. El fiscal Luis Arroyo, quien indaga esta causa, se refirió a la resolución adoptada por el Tribunal de Garantía. Se intentó por parte de la Fiscalía realizar la audiencia de preparación de juicio oral. Sin embargo, no fue posible. Algunas defensas, en el ejercicio de sus derechos, solicitaron el sobreseimiento definitivo de alguno de los representados, fundados principalmente en que algunos casos en particular y los hechos no serían constitutivos de delito. En concreto, el Tribunal de Garantía rechazó todas las peticiones de las defensas, fue lo que explicó el fiscal. En la causa Manicure, el Ministerio Público indaga el destino que tuvieron los 730 millones de pesos traspasados desde el gobierno regional a las fundaciones FOLAB y EDUC para realizar cursos para mujeres vulnerables de las comunas de Temuco y de Padre Las Casas. Información entonces de la suspensión de este juicio también que iba a comenzar. Restan 3 minutos para las 12 del día, así que nos vamos a quedar con el último temita musical que a esta hora de la mañana lo trae Paloma San Basilio. Al regreso estaremos con el folclore.

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0: Está buena la música del campo a la ciudad, el tema que da inicio al folclore del día de hoy, pero vamos a interrumpir el temito, después lo vamos a retomar porque de verdad que es muy bueno el tema ese, porque le vamos a dar el pase a nuestro amigo Eduardo, que ya está al interior de Supermercados El Trébol para entregarnos las ofertas de fin de semana. 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
0: 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Son las 12 del día con 11 minutos y el folclore continúa entonces, y nos quedamos con el primer temite que habíamos dejado ahí que se llama Del campo a la ciudad.

0: Ya, muchachos, con la guitarra en la mano, le vamos a poner una buena cueca, cosa que den ganas de bailar.
1: Bien, chicoteá, puños para el frío.
0: ¿Cómo le damos?
2: Ya, yo voy a buscar los vasos.
1: Para el frío.
2: Don Jorge va a hacer el juego. Para el frío también. Y don René va a cantar la cueca.
0: Ya, pongámosle nomás.
1: Soy capaz de bailar.
2: Eso, póngale nomás.

0: Así vamos avanzando, ya son las 12 del día con 27 minutos. Estaba viendo unos videos que nos estaban llegando del desborde del río Quino y en el sector de la Junta con el Huillilebu. Es impresionante el caudal de agua. El camino también orillando el Huillilebu está pero tapado en agua. Estaba viendo otro video del puente Chanco, camino a las Cardas, igual. Mucha, mucha agua, se desbordó completo, fue como que se abrió el río así. Hay mucha, mucha agua ahí, ¿eh? En el Chanco, también en el sector de la comunidad Calbún, también desbordado completísimo, ¿eh? Son las imágenes que nos van llegando a nuestra mesa de trabajo y bueno, se las relata a ustedes a través de la 105.1. Ojalá que los vecinos que viven en la cercanía de estos ríos, ¿cierto?, no tengan inconvenientes con los desbordes, ¿eh? Así que los conductores háganlo con mucha precaución quienes transitan por estos sectores, ya que el agua está pero arrasando por todos lados, ¿eh? Potreros, caminos, por todos lados está desbordada el agua. 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Nosotros por acá continuamos en esta jornada de música a través de su radio Copihue FM. La temperatura del momento es de ¿cuántos grados? Vamos a revisar. 9 con una sensación térmica de 6, ¿eh? Lluvia suave a ratos, eso es lo que nos ha estado acompañando, ¿ya? Lluvia moderada también para las próximas horas. Van a continuar, si no se van a quedar ahí durmiendo las gotas de agua, sino que van a estar presentes durante toda la jornada. Y recuerde que para mañana sábado también se espera bastante, bastante agüita. Así que ahí nosotros le vamos informando. Mañana, si Dios lo permite, vamos a volver a estar con ustedes, ¿eh? Si es sábado nomás, pues ahí la lluvia no impide el venir a trabajar. Así que vamos a estar en vivo y en directo, si Dios quiere, mañana acá en Copihue FM. Son las 12:30, hacemos el alto comercial correspondiente y luego regresamos.
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0: 12 del día con 37 minutos, o sea, 12 ya con 37. Estamos compartiendo todas las informaciones, estamos compartiendo la música a esta hora, música música chilena, que ya está en los últimos minutos, ¿cierto? Son las 12 con 38, así que ahí estamos compartiendo estos últimos minutitos de esta bonita música que a muchos de nuestros auditores les encanta escucharla durante todo el año. Ya, vamos a continuar. Sí, continuamos con más temitas musicales. Vamos a quedar con lo siguiente que dice así.
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Estaba revisando información de lo que va sucediendo a esta hora en el país. En el norte nuevamente hay llamado por el tema de las quebradas, activación de quebradas en Coquimbo. Senapred evita distintos sectores de la región, pide evitar distintos sectores de la región. Durante este viernes, por activación de distintas quebradas, el Servicio Nacional de Prevención y Respuesta ante Desastres pidió evitar distintos sectores de la región de Coquimbo. Esto en el marco del sistema frontal. Por ejemplo, por activación de la quebrada Cajón de Romero, se solicitó evitar el Cajón de Romero en La Serena. La petición también está para quienes estén cerca de las quebradas Santa Gracia, Cutún y Arrayán Costero. En tanto en Coquimbo y por la activación de la quebrada Tambillo, se pidió a los mismos en el sector Tambillo, por su parte, la activación de la quebrada Las Barrancas. El llamado a es evitar el sector Tongoicillo y la ruta de 427. Para esto, el Senapred activó la mensajería SAE y mantiene informado a través de los canales oficiales, ¿cierto? Lamentable, nuevamente el norte de nuestro país está siendo golpeado por este frente de mal tiempo. Recordemos que quedó la embarrada las semanas atrás, ¿cierto? Con el frente de mal tiempo, y bueno, la lluvia llega nuevamente para azotar la zona norte de nuestro país. Por eso Senapred está enviando mensajería SAE a todos los habitantes de esa zona para que eviten estar en ciertos lugares que son los más peligrosos. Estamos revisando las informaciones que se van generando a esta hora en nuestro país y seguimos con la música chilena, que dice así.

Si allá en la punta derecha han puesto una chancha overa. Comienza el partido de esta tarde. Toma la pelota el gallo, que es un huevo de avestruz. Este la pasa al ñandú, pero intercepta el caballo. Con la rapidez del rayo, este la tira a un costado. Como está ahí colocado, está gritando el lagarto: ¡hagan campo que los parto! Pero tira desviado. Ahí toma el huevo la chancha, que tira abajo y rasante. Pero atento, el elefante saca al centro de la cancha. Se produce una avalancha, todo el mundo se alborota. La culpa es de la gaviota que gritó del tabú: ¡que lo saquen al tatú! Claro, si no agarra una pelota. Viene el centro.

lo tiene atado de la cola por si entra en juego el tatú. Se arma el lío al poco rato entre el caballo y la chancha, porque esta de atrás lo engancha y este le grita animal. El mono gritó penal y el juez lo echó de la

se juegan los descuentos. El score es 0-0. Toma el huevo el Tero Tero que remete como viento. En ese mismo momento se produce un caso extraño. La urraca sufre un engaño. El perro se ha puesto malo. La culpa es del picapalo que le comió el travesaño. Está gritando.

Bueno, con este tema musical ya nos comenzamos a despedir en esta jornada cuando está cayendo agüita bastante, ¿eh? Se puso bastante oscuro ahí la jornada. Lluvia que va a estar presente durante las próximas horas, así que a cuidarse, conduzca con precaución, los peatones también crucen en lugares habilitados para evitar accidentes. ¿Eh? Ojalá que nuestros vecinos no tengan mayores inconvenientes con el agua. Y eso, pues, ¿eh? Usted queda invitado cordialmente a seguir junto a Copihue FM y, si Dios lo permite, mañana volveremos a abrir los micrófonos de su radio. Que tengan una buena tarde, una buena jornada, se cuidan y sigan junto a la música chilena, que ya nos van quedando los últimos minutitos para disfrutarla. Chao, chao y muchas gracias.

0: Oye, chiquillas, ustedes se ven cada día más lindas.
1: Efectivamente.
2: ¿Será que estamos enamoradas?
0: Yo creo. Oye, Salomón, ¿qué te parece que, ya que las niñas están tan enamoradas, hagamos el...

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0: Ya estamos de vuelta con Melodías de Sobremesa.

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2: La semana pasada estuvimos llenos de actividades. El día martes sostuvimos una reunión con el Seremi de Energía, don Jorge Radget, para abordar la situación de los cortes prolongados de electricidad en el sector rural de nuestra comuna, donde hicimos ver nuestra preocupación y donde requerimos que la institucionalidad pueda fiscalizar en forma más potente a la empresa eléctrica que se encuentra en nuestra zona. Estuvimos entregando el día jueves junto al CENSE la certificación de 17 personas de nuestra ciudad que terminaron con éxito el curso de técnicas de soldadura, donde además de quedar certificados para desempeñar este oficio, se les otorgó un subsidio de herramientas por 275 mil pesos. De esta forma, no solamente salen certificados, sino que también equipados para desempeñar sus labores. Al otro día, el día viernes, entregamos 166 subsidios para familias de Victoria, subsidios de arriendo, mejoramiento de vivienda, entre muchos otros. Todo esto en gran beneficio para muchas familias con recursos del Serviu. Mismo día, igual estuvimos colocando la primera piedra de la nueva sede vecinal de San Martín Norte, esto en el Bajo Traillén, donde el trabajo incansable de la dirigente doña María Cid rindió frutos, Por último, pero no menos importante, ese mismo día fuimos parte de la entrega de los títulos de propiedad a los tres comités Camino a Curacautín, un proyecto habitacional que duró años para su término, que pasó por gobiernos de distinto signo, pero que el empuje de todas las autoridades de aquel momento y de las actuales logró que cada paso fuera un avance concreto en una ciudad con más propietarios y menos arrendatarios. En esa misma motivación del gobierno actual, que es la que nosotros vamos a mantener hacia el futuro, apoyando, como ya lo hemos hecho, a diversos comités de vivienda para que puedan avanzar en el sueño de la casa propia. Los títulos de propiedad que entregamos la semana pasada a cientos de familias refleja la seguridad y certeza que ahora tienen algo propio y que ese patrimonio que hoy los alberga va a dar techo a su familia. Una semana intensa, pero de buenas noticias.
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